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1: Hey, claro que sí, 89.3, ya rumbo. 2 de la tarde, ya saben, aquí en 89.3 FM, el show más completo. A ver si entramos desde ya en comunicación con Wilson Guerrero, directamente desde el Centro de Información sobre la Montaña, desde Bogotá, Colombia. Con Wilson Guerrero, señores, semana tras semana nos trae lo que son los recomendados de la semana. A ver si, Lola, a ver si nos comunicas directamente ya con Wilson Guerrero. Y de unas nos vamos.
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2: Hola mi gente, muy buenas tardes y bienvenidos a todos a los recomendados de la semana. Yo soy Wilson Guerrero y les doy la bienvenida como cada semana. Y gracias por acompañarnos, preferirnos aquí en el programa número uno del entretenimiento latino en Montreal, Canadá, el Quien Polo.
1: Buenas.
2: Muy buenas tardes.
1: Buenas tardes, Wilson, buenas tardes. Oye, déjame ver, a ver, ¿a qué temperatura estamos en estos momentos? A ver si te pica la envidia. A ver, Lola, sácame ahí, ¿a cuánto estamos en estos momentos? ¿A qué dice el tiempo que estamos? 27 grados, 27 degrés en Sudam, un mercure, avec le facteur humidex, on est rendu à 29, donc, ça se prend bien, oui, claro que sí, Wilson. A ver, dime tú, ¿cómo está la bella ciudad de Bogotá? A ver, dime.
2: Pues muy bien, desde la fría Bogotá, les cuento que fría, cambiante, lluviosa, soleada, calorada, como siempre les digo, esta ciudad es un poco bipolar, tripolar, como la quieran llamar. Pero bueno, vamos a arrancar con noticias porque esta semana está súper, súper cargada de noticias. Se acabó la Copa del Mundo dejando la victoria en manos del equipo español, de la madre patria, una final, un mundial en general, cargado de escándalos, que deja muchos sinsabores en muchísimas personas. Se abren muchas investigaciones de todo lo que está pasando, investigaciones para equipos, investigaciones para el mismo presidente de la FIFA, muchos sinsabores. En todo caso, de las cosas que vamos a resaltar aquí el día de hoy es siempre, por favor, el comportamiento. El fútbol no puede permearse por la política y no puede convertirse el deporte en una expresión de violencia y de odio. Lo que pasó al final del partido cuando hubo ese enfrentamiento no puede repetirse. Yo sé que los futbolistas no deberían ser ejemplo, pero finalmente son figuras públicas. Y en un mundo, como siempre les he dicho, que estamos tan permeados de guerras, violencia, de tantos ataques, esto no puede estar pasando. Y lastimosamente la política está llegando al fútbol. Prueba de ello es que, y es el escándalo que deja este mundial, varios jugadores de Argentina que juegan en ligas inglesas están en este momento bajo la lupa porque los ingleses están pidiendo que se les cancele su visa de trabajo y que sean deportados después de lo que hicieron, que fue sacar el avisito que decía las Malvinas son argentinas, el Quien Polo. ¿Cómo la ves?
1: Ey, eso sí que estaba, mejor dicho, pasado de nota. Aunque, bueno, si las Malvinas son de Argentina, punto. Las reglas hay que respetarlas. Si la FIFA dice no hay que enviar ningún mensaje político, pues no hay que. Punto. Simple. Que ahora está medio extraño porque ahora la FIFA está cortando así por la mitad, o sea, penalizando a Argentina por lo que expuso. Bueno, pues no hay de otra. Tenía que poner mano dura hasta ese momento, pero lo hizo. Yo creo que estuvo bien,
2: Wilson. Algo prohibido, algo que merecía una sanción. Ellos dijeron, vamos a abrir una investigación. Por ahora no ha pasado nada, hasta donde se sabe. Pero bueno, temas políticos en medio del fútbol que dejan definitivamente algo aquí completamente un mal sabor de boca en muchísimas personas. Y pues los ingleses están pidiendo que ellos sean expulsados del país y de sus trabajos. Entonces este gesto les pudo haber salido muy caro. Esperemos a ver en qué va a terminar esto. Pero pues hay que pensar las cosas dos veces y, como les digo, la política y los deportes deberían no mezclarse, en mi humilde opinión, pero bueno, son cosas que pasan. Les cuento, por otro lado, que el show de Medio Tiempo para mí fue sencillamente espectacular, y el pre también hubo cosas muy interesantes, como la presentación de Laura Pausini con Roy Williams, estuvo bastante interesante, pero definitivamente creo que el show de Medio Tiempo fue muy muy bueno. Todos definitivamente se robaron el show. Shakira, como siempre, con los chicos, fue fantástica. La aparición de los Muppets causó bastante revuelo, eso me pareció súper chévere. Madonna, increíble, al lado de las dos figuras brasileñas. Si ustedes no lo han visto, pueden buscarlo en YouTube, ahí está el Medio Tiempo de la Copa del Mundo. Dicen que a quien no le fue también fue al canadiense Justin, porque sacó una canción como muy triste. Todos venían como en son de fiesta, todo estaba súper prendido.
3: Melancólica.
2: Salió él con una guitarra y una canción medio melancólica. Decían que pues la canción puede que sea muy bien, nadie está criticando eso, pero no era para el momento, no era la canción del momento. En todo caso, un show bastante, bastante diverso. A mí me encantó, por lo menos, el show del Medio Tiempo. La aparición de los chicos, de los Muppets, BTS, fantástico también. Estuvo muy, muy bien el show, cargado de grandes estrellas. Y bueno, en manos de España queda esta Copa del Mundo. La próxima va a ser un poco loca, la próxima es porque se va a jugar en Sudamérica, en Marruecos, Portugal, España, no sé cómo será eso, pero bueno, tenemos 4 años para averiguarlo, señoras y señores. Y hablando de Shakira, les cuento que volvió a llevar a los Ghetto Kids a su concierto en Nueva York, que estuvo también cargado de sorpresas porque invitó nada más y nada menos que al señor Ed Sheeran. La gente dijo, bueno, de pronto va a cantar Hips Don't Lie, porque recordemos que para celebrar el aniversario de esta canción, ella grabó una versión con Bele y con él, pero no fue así. La canción que cantaron juntos fue nada más y nada menos que Underneath Your Clothes, que hace parte de su álbum Laundry Service. Y fue, es muy curioso, porque cuando Ed Sheeran dijo que Shakira lo había invitado a cantar Hips Don't Lie la primera vez, él dijo, de pronto me va a invitar a cantar Underneath Your Clothes, que él siempre ha dicho que ha sido una de sus canciones favoritas. Y bueno, se le dio la oportunidad de cantarla al lado de Shakira en Nueva York, y ese es nuestro primer recomendado, porque la tenemos aquí en exclusiva. ¿Qué tal este dúo colombo-inglés? ¿Qué tal esta fantástica dupla? Aquí los dejo con esto, Underneath Your Clothes, Shakira y Sheeran, y ustedes quédense ahí, porque ya volvemos con más recomendados.
3: Claro que sí, vamos a pedirle entonces a la Lola a ver si nos colabora, porque como que no la tenía lista. ¿Qué pasó, Lola? Ay, ay, ay, señores. ¿Será que la tiene? A ver. Vaya. Bueno, a ver, sí, aprovechamos de rápidamente de corregir, este fallo técnico, que por aquí dicen que no tenemos la canción, pero la vamos a conseguir. Ya, vamos a conseguirla ya en tantos segundos. Rapidito, el tiempo que la niña, la Lola, se activen, porque estuvieron de party, parece que anoche. Already. Aquí las estoy. Ay, ay, ay. A ver. ¿Será esta? ¿Qué me dicen por ahí? No, esta no es.

ve, qué raro. Como que el sistema no quiere que suene la canción, señores. Bueno, a ver, ¿cómo resolvemos esto? A ver si lo resolvemos de esta manera. Me dicen por ahí que

0: que el sistema no logra leerlo. Bueno, mire qué cosa extraña. Cosas que suceden, ya saben. En el barrio fino, me dicen. Bueno, vamos a tener que aprovechar de dejarlo así. Vámonos entonces con lo demás, Wilson Guerrero, porque nos quedamos aquí sin esta pista, Wilson. A ver, dinos entonces, aunque bueno, digamos que sonó.
1: Bueno, y vamos a hablar, mi gente, de una serie fantástica que está en la plataforma Netflix, que ustedes la pueden ver, maratonear, porque es apenas 6 capítulos. Es una serie de origen estadounidense que ha dado mucho que hablar. Es un thriller psicológico. De pronto ahorita en este veranito, un día que quieran quedarse en casa, esos días de lluvia, la pueden maratonear. Y si les gusta la serie de misterios, crímenes y demás, esto está perfecto. El nombre en inglés es His and Hers. En español, Él y Ella. Es una serie que nos habla de un asesinato en un pequeño pueblo cerca, entre comillas, a Atlanta, en los Estados Unidos, donde una periodista está investigando, y su esposo, pero es una pareja rara porque está bastante distanciada, que es policía, es detective, está investigando también el caso. Hay como una competencia entre ellos por descifrar quién es el asesino, y cada uno empieza a sospechar del otro, que tiene que ver con esto. Y ahí cada uno, vamos a ver las dos versiones de la historia, y es de esas series que lo vuelven a uno loco, porque uno empieza a sospechar de muchas personas y de verdad lo tienen ahí pegado. Así que no se la pueden perder, miniserie, 6 episodios apenas, plataforma Netflix, Él y Ella, una serie para disfrutar, para bailar y demás. Bueno, señores, y les cuento también, entre otras noticias, que hay unos nuevos live que se están imponiendo bastante. No les estoy hablando de los Tiny Desk que ya hemos tenido acá, hemos recomendado varios artistas. Esto se llama Sesiones desde la Loma, así se llama, y han llevado artistas de la talla de Gilberto Santa Rosa, Víctor Manuel, Olga Tañón, ha estado Tito Nieves, han estado bastante porque es de corte muy tropical, hay cosas bastante interesantes. Y este es mi siguiente recomendado. Vamos con una salsita que hace nada más y nada menos que el grandísimo Bobby Valentín y su orquesta en vivo en los live, en las sesiones desde la montaña, para ser más exactos. ¿Qué tal esta salsa? Cuando te vea, Bobby Valentín y su orquesta. Y ustedes quédense ahí porque ya venimos con más recomendados de la semana.
0: Así mismo, esta sí, vamos a sonar esta canción, Wilson. A ver si un cortecito ahí de este temita, a ver cómo suena. Sonando aquí en 89.3 FM. Let's go.

0: 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Celebrando la carrera musical de Bobby Valentín, la trayectoria de uno de los más grandes embajadores de nuestra música. Ustedes saben que el incomparable Bobby Valentín, conocido como el Rey del Bajo, este orgullo de Orocovis, Puerto Rico, comenzó justamente su carrera conquistando Nueva York junto a los Gigantes de la Salsa en los años 60. Precisamente el año 65 fundó su propia orquesta y se convirtió en una de las figuras esenciales de la Fania Records y de las leyendas Fania All Stars, las estrellas de Fania. Como bajista, arreglista, compositor, director musical, Bobby Valentín nos regaló clásicos inolvidables, entre ellos himno Soy Boricua, que enciende el orgullo de todo un pueblo. Ya saben, un aplauso justamente para esa gran leyenda, Bobby Valentín. Puerto Rico suena duro y la salsa sigue aún viva aquí en 89.3 FM, el show más completo. Wilson Guerrero, oye, te rifaste ahí con esa salsita. Oye, qué rico. Oye, claro que sí. Sesiones de La Loma, de Norberto Vélez, antiguo miembro de NG2. Si ustedes se acuerdan de NG2. Bueno, ahí les dejo entonces. ¡Seguimos, Wilson!
1: Ahí estaba el maestro Bobby Valentín, Cuando Te Vea. Suena muy bueno esto, el quimpolo.
0: Oye, riquísimo. Eso está, bueno, me encanta. O sea, cuando estamos hablando de salsa y de ese calibre, ¡ahí!
1: Sí, señores. Y bueno, les cuento que arrancó el día de ayer el tour Viajando por el Mundo de Karol G. Abrió oficialmente. Bueno, Karol G ha sido, como siempre, también noticia esta semana, porque se revelaron las nuevas figuras que van a tener una estrella en el paseo de Hollywood, el paseo de la fama, y la colombiana se va a hacer a su estrella. Ya el nombre está ahí. Cuando la mencionaron dijeron de Medellín para el mundo, Karol G se hace a su estrella. Sin embargo, hay preocupaciones porque pues un tour que arrancó ayer, hay conciertos que están a menos de 2 semanas en los que las ventas no han sido las esperadas. Se decía que estaban esperando cómo iba a ser el desarrollo para agregar fechas en algunas ciudades, cosa que no está pasando. Las ventas han estado un poquito flojas. El álbum, a pesar que tuvo un buen éxito, quizás no fue lo que ellos mismos esperaban. Vamos a ver qué pasa con este tour. De pronto, como decimos por ahí los latinos, dejamos todo para última hora. Muy seguramente va a ser muy exitoso. Vamos a ver qué pasa. En todo caso, felicitaciones a la bichota por su estrella en el Paseo de la Fama. Siempre se ha hablado de como una rivalidad entre Karol G y Shakira, porque pues ambas estrellas colombianas, ambas han hecho bastantes cosas, pero creo que ella misma lo ha desmentido esta semana. También salió un video bailando la canción Soltera de Shakira, lo subió a sus redes. Entonces no creo que la cosa esté como por ese lado. Vamos a ver cómo les va. Esperemos que muy bien, porque pues Karol ya va a arrancar por el mundo. Shakira está ya terminando la parte norteamericana de su gira, repitiendo conciertos, y ya después pues sabemos que va para Estados para Europa, perdón, incluido. Al parecer se va a repetir un concierto en las pirámides de Giza. Bueno, Shakira por el mundo, esta mujer es imparable, señores. Y bueno, vamos a terminar con un rockcito, porque esto es lo que debe hacer la música: unirnos, no separarnos, no generar peleas, no generar discordias entre hermanos, entre países. Esto no vale la pena, absolutamente nada vale la pena. Y voy a citar las palabras que decía la querida Fanny Mickey, la dama del teatro. Ella siempre decía y terminaba sus intervenciones y sus discursos diciendo: porque lo único imposible es la guerra, y así debería ser esto. Lo único imposible debería ser. Así que vamos con un dueto. ¿Qué tal este dueto de una gira que se hicieron los Enanitos Verdes de Argentina con, imagínense, los Hombres G, españoles, argentinos, españoles, compartiendo el mismo escenario? A mí esta versión me encantó. Esto se llama Amores Lejanos. Y eso fue lo que nos dejó esa gira que hicieron este par de grupos, de agrupaciones, que unieron sus voces. en pro de una sola causa, la música. Aquí los dejo con David Summers en la voz. La canción originalmente fue grabada por Enanitos Verdes, pero esta fue la versión que hizo David Summers de Hombres G en esta gira tan maravillosa. Yo soy Wilson Guerrero y nos oímos la próxima semana aquí con más recomendados. Sigan ustedes disfrutando del verano canadiense y qué tal este rockcito así para subirnos el ánimo y para dedicar. Nosotros nos oímos la próxima semana.

0: Aquí en México, DF. Aquí nos quedaremos.
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Muchas gracias, Wilson. Seguimos con más música. Esto es Sistema Solar. Yo voy ganado. Yo voy ganado. Sistema Solar qui s'est présenté du côté de Nuit d'Afrique.

0: Ahí, señores, se prendió esto. Se prendió esta segunda hora aquí en 89.3 FM, el show más completo.
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0: Me acaban de soltar ya este bombazo. Lo que están escuchando.
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0: Esto es Fulanito, señores. Confirmado, garantizado, Fulanito. Fulanito en Montreal.
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0: Y eso es pa' cuando, el Chimpolo, Fulanito, pa' cuando.
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0: Señores, para esta edición 2026. Festival del Sol, señores. Festival del Sol. Festival del Sol. Lo repito, Festival del Sol, señores. Ay, ay, ay, señores.

Así lo escucharon, señores. Fulanito estará con nosotros en el Festival del Sol. Festival del Sol, señores. Totalmente gratis.

0: no solamente eso. Yo solo le estoy tirando.
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0: Uno de los platos fuertes que vamos a tener, ya saben, para el Festival del Sol, señores. Atención.

0: la que más aplauda.
1: Claro que sí, señores. Sonando aquí en 89.3 FM, soltando tablazo por tablazo, señores. El Festival del Sol.

0: presentando directamente la República Dominicana. Fulanito, señores.
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0: Atención, señores, ya saben.
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0: Eso va a ser un fin de semana brutal.
1: 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De arroz con ñame.
0: Ya saben que la Feria de Colombia, el sábado 8 de agosto.
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0: Y el 9 de agosto.

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señores. Así como estos clásicos, ya saben, directamente la República Dominicana, Fulanito estará con nosotros, ya saben, el domingo 9 de agosto en el Festival del Sol.

Famoso de la tiela, oye, ya la R se está resbalando esa R. El hombre más famoso de la tiela. ¡Ay, señores!

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Esto es de lo más recientico, de lo más recientico que no mucha gente conoce. Acuérdense que Fulanito tenía Pickles, miembro de Fulanito, Dose y obviamente Fragancia.

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1: Y atención, señores, que ya ustedes saben, ese gran fin de semana, el 8 y el 9 de agosto. Rastastas, señores, rastastas. Hey, tremenda cartelera, ya saben, en ese fin de semana, el 8 y el 9. La Feria de Colombia el 8 y el 9, Festival del Sol. ¿Cómo?

es entrar en comunicación ya, o sea, ya. Vamos a ver si entramos en comunicación con mi gente de Juventud Colombia

0: que el fin de semana 8, sábado 8 de agosto y el domingo 9 de agosto, señores, la van a botar fuera del parque. Del parque de la Belle Reve, Promenade de la Belle Reve. ¿Y quién tenemos? Vamos a pedirle a la niña, la Lola, los aplausos, que lo tenemos del otro lado de la línea. Arbey Zamora de Juventud Colombia. Buenas tardes, Arbey.
1: Buenas tardes, Elkin. Bueno, por aquí otra vez de nuevo, en sintonía con todos ustedes y con todo el público presente que escucha tu radio, Elkin.
0: Aquí estamos con todos los juguetes, Arbey. Felicidades por con esta dura labor y compromiso para la comunidad montrealense que va a venir a celebrar la Feria de Colombia 2026 en un nuevo lugar, más espacio, porque la gente lo ha pedido. A ver, coménteme cómo va a ser esa programación del sábado 8 de agosto.
1: Bueno, Elkin, realmente nosotros lo hicimos el año pasado en el Parque Mesoné. Nos ofrecieron el Parque Mesoné para el mes de julio, que es nuestras fiestas patrias, pero es bien difícil. La gente no sabe el sacrificio que hacemos todos nosotros, los que organizamos festivales, para hacer un montaje, creo que usted lo sabe porque usted ha estado cerca de nosotros, lo que es tarima, lo que es, bueno, artistas, pero vamos a darle lo mejor de la organización a todo el público. Nos pedimos para el mes de julio, no, dijeron que no para el Belle Reve, pero hubo una invitación de Cacique Producciones y DVD Producciones, se nos invitaron para que fuéramos a hacer la Feria de Colombia, porque la íbamos a dejar para el próximo año, por tiempo, por todo. Y bueno, y nos gusta a M Producción y a RC Producción y a Juventud Colombia, nos gusta las cosas bien organizadas y traer artistas internacionales para que la gente goce. Entonces, nos ofrecieron el sábado 8 de agosto para la feria, para que no se quedara la gente sin la Feria de Colombia este año. Y bueno, ahí estamos organizando todo. Gracias a Dios, la gente que siempre compra sus kioscos de comida, artesanía, gracias a Dios tenemos una buena acogida, todo el mundo quiere ir a la Feria de Colombia. Y bueno, nos unimos a DVD Producciones y a Cacique Producciones, ellos lo hacen el 9, domingo 9, y nosotros lo hacemos el 8 de agosto. Empezamos a las 12 del mediodía hasta las 10 de la noche.
0: Así es, así es. Buen horario, que bueno, que el clima esté con nosotros para que todo el mundo pueda disfrutarlo, así como un día como hoy, que es maravilloso, que es espectacular para poder estar en familia, pasarla bien, sentirse aún más cerca, con un ambiente, bueno, de feria y con ese sabor colombiano.
1: Claro, claro que sí, Elkin, y toda la comida que llevamos, toda la gente que ha trabajado por muchos años conmigo, porque es la misma gente que está siempre conmigo, artesanías, comida, bueno, un ambiente familiar, siempre han estado conmigo, ellos son muy bien organizados, y aquí no hay nada que programarse, bueno, ellos ya están programados conmigo, y por eso es que hay veces nos hace fácil, no es fácil, pero hay veces nos hace fácil para, con esta experiencia que tenemos de 20 a 30 años que tenemos en el medio, nos da la facilidad de poder construir una feria o un festival, lo que sea, lo hacemos rápido, y por eso lo hicimos rápido, lo organizamos rápido, traemos dos, tres artistas internacionales, el hijo de Pastor López, Anthony López, y está también el hijo de Nelson Enrique, ellos hacen un show juntos, cantan los éxitos de sus padres, se llama Herencia Tropical, ellos vienen directamente de Colombia, Estados Unidos, los traemos para la Feria de Colombia y estará el Sniche Mauro Mosquera, que va a cantar salsita, va a cantar cumbia, y bueno, tenemos Ampudia Loren, tenemos Dimensión Latina, bueno, hay muchas sorpresas que tenemos para la Feria de Colombia 2026.
0: Eso, exactamente. El Parque de la Belle Reve, Promenade de la Belle Reve, que está ubicado al este de la ciudad de Montreal, al borde del río, entonces al sur, es fácil de ubicarse si van en bus, si van van en carro también, hay bastante espacio, es un hermoso parque, tiene una buena tarima, una buena pista de baile, todos esos son elementos que están a favor de hacer una buena producción, y bueno, qué bien que ya el llamado de los kioscos, toda esa gastronomía latinoamericana estará presente. Realmente es una experiencia que hay que vivirla, si jamás no lo han vivido, vengan a partir del mediodía el sábado 8 de agosto.
1: 8 de agosto, claro que sí, estamos el domingo también y el viernes, vamos a nombrar el viernes, estamos viernes, sábado y domingo, viernes está México, Colombia está el sábado y el domingo está el Festival del Sol, así traen es. Muy buenos artistas ellos también, y bueno, esto es una cuestión de unión. Nos unimos para pagar todos los gastos, todo vale mucho dinero, lo que es el montaje de todo, vale sí. mucho dinero, y nos unimos, usted sabe que la unión hace la fuerza.
0: Así es.
1: Yo fui invitado por el Festival del Sol, Toris y Cacique, que les quiero agradecer a ellos por tenerme en cuenta, a nosotros, a RC Producción, a M Producción y Juventud Colombia, que soy yo, Arbey, y mi esposa, Gloria Espinosa. Entonces, como les digo, va a ser una fiesta familiar, va a estar linda. Gracias a Dios los kioscos creen en nosotros y antes nos sobran los kioscos de artesanía, de café, todos los emprendedores colombianos que quieran ir a mostrar su producto, los estamos esperando porque nosotros ayudamos también a toda la gente nueva que llega para darles a la ayudita para que muestren su producto.
0: Así es.
1: Ahí
0: así
1: le
0: es.
1: Hacemos un rinconcito, Elkin, un rinconcito se lo armamos y lo ponemos de ladito para la Feria de Colombia, para que muestren todos sus productos, todos sus... Que me llamen al 514-969-9535.
0: Así es, muy bien. Entonces, oportunidades de hacerse unos cuantos chavitos, entonces, de prepararse, porque es un fin de semana extenso. Lo mencionaste, que el viernes es México, sábado es Colombia y el Festival del Sol, que es el que cierra con broche de oro. Ahorita lo anunciamos oficialmente, Fulanito, que viene de la República Dominicana.
1: Fulanito, hermano, oiga la... lo que traen ellos también, para mí, nosotros también traemos durito, por ahí hay otra sorpresita que les vamos a dar, y bueno, los tres festivales están bien armados, tenemos experiencia los tres, y bueno, vamos a darle al público lo mejor que se pueda.
0: Así es. Entonces, bueno, conociendo todos esos grandes éxitos que tiene Mauro Mosquera como salsero, como también interpreta el género de la cumbia, o sea, él es un showman completo que viene de la mano de esta gran institución musical que es Grupo Niche, y tiene ese sabor, como él dice, el negrito de agua dulce, o sea, eso viene con todo el melao desde Antioquia, desde Medellín, desde Colombia, sí señores, y obviamente, como le mencionó Arbey Zamora de Juventud Colombia, Nelson Enríquez Jr., quien es el hijo de ese legendario cantante Nelson Enríquez, Anthony López, quien es el hijo de Pastor López, el indio, o sea, ya saben que eso es garantía, que va a haber buen ambiente, buena música, grandes éxitos y, sin faltar, ya saben que a partir del mediodía arranquen todos para allá, el Parque Promenade de la Bell Reef.
1: Y tenemos también los DJ Sigupi, DJ Julio. Va a haber muy buena música colombiana para el sábado. Y bueno, ahí estamos listos, Elkin, para recibir a toda esta gente linda. Esto es una fiesta familiar, muy familiar. Y vamos a darle todo de parte de nosotros en organización, en espectáculo y todo, para que la gente vaya y la goce.
0: Así es, así mismo. Vámonos entonces a un cortecito comercial. ¿Algo se nos quedó en el tintero, Arbey?
1: Solamente el que me despido de una vez. Gracias por la... Usted sabe que usted está con nosotros para la animación. Lo tenemos a usted ahí en sí. primera fila. Vamos a estar haciendo concursos, rifas de espectáculos que vienen. Por ahí vamos a tener rifitas de Amina, la reina de la cumbia, la que cantó con la Sonora Dinamita. Es cantante de la Sonora Dinamita, le dicen la reina de la cumbia. Vamos a tener boletas para rifar allá el 19 de septiembre. Esto va a ser en una sala, en la sala Guillec. Así que el 19 de septiembre vamos a estar con Amina, Juventud Colombia, RC Producción, AM Producción, en compañía de Cacique y y DVD Producciones, que nos están colaborando. Así que también es otro espectáculo que no se pueden perder. Vamos a tener rifas ese día y vamos a tener rifas también para Luis Vargas. También vamos a tener rifas para Willy García, de la mano de Julito Salsa y Tumin, Turing Entertainment. Así que vamos a estar rifando muchas cosas y muchas sorpresitas más, Elkin. Y nuestro animador, que va a ser usted, hermano, por allá también esperamos a nuestro hermano Aníbal Cruz, también a B1, al señor Rasco y a toda su gente. Los estamos esperando con mucho gusto. Saben que nosotros somos familia desde hace muchos años, Elkin.
0: Sí, señor.
1: Y le quiero agradecer a usted y a todos, a Aníbal, a Rasco y a su todo su grupo, porque siempre han estado conmigo, con Juventud Colombia, apoyándome. A toda la gente de La Latina los espero para el 8, para el 8 de agosto, 12 del mediodía. Arrancamos, van a haber clases de taekwondo. Va a estar Adle, la escuela de Adle. Así que, bueno, allá lo espero. Desde el viernes voy a estar por allá en México y luego Colombia y luego el domingo con el Festival del Sol. Muchas gracias, Elkin.
0: Así
1: y
0: es.
1: Gracias por el espacio.
0: Arbey, entonces, recordemos entonces que la cuenta regresiva ya empezó el 8 de agosto. Ya saben, Montreal, todo el mundo se viste de amarillo, azul y rojo para la Feria de Colombia en Tarima. Bueno, lo mencionó Herencia Tropical, Anthony López, el hijo del inolvidable Pastor López, Nelson Enríquez, hijo del legendario Nelson Enríquez, Mauro Mosquera, ex vocalista del grupo Nietzsche, y bueno, Ampudia Lorenz, como mencionó, grupo de baile Rumba Latina. Ahí estaremos todo el combo, todos los DJs. 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Así que ya lo saben, señores.
1: Y también Tumiprine de señor Calito Ramos, a Antonio Ramos, les agradezco mucho a todos ellos, los patrocinadores que siempre nos están ayudando y apoyando este proyecto tan lindo que hacemos nosotros. Muchas gracias, Equi.
0: Así es. Bueno, gracias. Nos vamos a un cortecito comercial. Muchas gracias a Arbey Zamora de Juventud Colombia, que ya volvemos, oye, con un poquito más de sabor, con un poco más de salsita, con un poquito de bachata, o sea, de todo un poco. Estamos aquí hasta las 5 de la tarde, señores. Elkin Polo, el show. Elkin Polo, el show. Oye, moviendo todo Montreal, señores, y ya nos vamos a un cortecito comercial. Let's go, vámonos ya.
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0: Hey, señores, quiero mandarle un saludito a Kiko, Kiko Muffler. Kiko Muffler, oye, ¿qué está? Yo no sé si está por acá o si está por allá en Quisqueya la Villa.
1: Aquí va, mamá.
0: Ahí le va ese saludo, mi hermanito Kiko Muffler, señores. Reportando sintonía. 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

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El Negrito de Agua Dulce. El Negrito de Agua Dulce, señores. Mauro Mosquera, ex cantante de Grupo Niche.

Hey, de la voz de Mauro Mosquera, ya saben, el sábado 8 de agosto en el Parque Promenade de la Belle Rive estará junto con Herencia Tropical, quienes ellos son los herederos de estos grandes, de estos inolvidables de la música. Anthony López, hijo de Pastor López. Ah, claro. Herencia Tropical. Ahorita les voy a sonar ahí unas cuantas canciones, ahí un medley, ahí, bien bacano, de toda esa cultura.

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0: Señores, estamos aquí hasta las 5 de la tarde jusqu'à 5 heures d'après-midi, le meilleur de la musique latino-américaine. A ver si... Vámonos entonces con... Hey, vámonos con música popular colombiana, señores.
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0: Eso. ¿Cómo?
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0: Señores, ya se nos está acabando el tiempo.
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0: Va volando.
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0: Ay, dice.
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0: Mi gente, recordándole que ya saben, el 8 y el 9 en el Parque Promenad Belrive tienen una cita, la Feria de Colombia, el Festival del Sol y Vibe Montreal. Ya saben, de la mano de Juventud Colombia, AM Productions y RC Productions.
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0: Traen directamente desde Colombia herencia.
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0: tropical.
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0: Recordando los grandes de la música.

0: Anthony López, quien es hijo de Pastor López. Nelson Enríquez Jr., hijo del otro legendario, Nelson Enríquez. Directamente desde Colombia. Ampudia Lawrence, que interpretará todos estos grandes éxitos de la música popular colombiana. La Hora Urbana, MC Ivo. Mauro Mosquera. El Negrito de Agua Dulce, señores. Ex vocalista del grupo Niche. Ashley Taekwondo, que estará también. Susy D, que también estará allí. DJ Julio, Segupi DJ, Elkin Polo, allí estaremos todos, grupo de baile. Señores, va a ser una gran locura ese fin de semana, porque también viene la República Dominicana, Fulanito, el hombre más famoso de la tierra, el domingo para el Festival del Sol. O sea, va a ser una cartelera increíble. Así que no se lo olvide que esa es una fecha tan importante. Y nosotros nos despedimos ya con esta nos vamos. Despidiéndose, obviamente, del programa. No que me estoy despidiendo diciéndoles, bueno, nos vemos en otra vida. Pero sí, da la casualidad, ¿verdad? Porque en algún momento nos despediremos.
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0: Como dice la canción.
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0: Ahí les va, señores.
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0: Porque la vida es corta, señores.

0: Por aquí estoy buscando una, porque como que yo me adelanté, yo dije, chanfles. A ver si... Sí, les voy a tirar aquí esta canción. Y ahora sí, para despedirnos, así ya, chao. Vamos a despedir a ver con esta canción por este compositor que ya partió. Yo supe la noticia esta semana, pero como me acabo de acordar, yo dije, y saludos Sergio, saludos para ti también. Y como me quedó un par de minutos, vamos a aprovechar, vamos a colar esta canción que no estaba previsto. O sea, ustedes saben que aquí no hay libreto, eso uno va tran, tran, chocotumpa adentro, como dicen. Vamos entonces a despedirnos ya de esta última hora del programa. Espero que la hayan pasado chévere, bacano, chévere, súper bien.
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0: La canción se llama El Camino de la Vida. Ahorita les digo, ¿ahorita qué? Ya se nos acabó el tiempo. A ver si les consigo ya el nombre del compositor de este temazo. ¿Ah? Que les tengo que echar el cuento la semana próxima. Quien se nos fue fue don Héctor Ochoa Cárdenas. Esta semana. Vamos a echarlo para atrás, señores. Quien se nos fue esta semana, Héctor Ochoa Cárdenas, compositor de El Camino de la Vida. Con esta sí, ahora sí, señores. Nos damos cita la semana próxima. Y con la piel de chinita de nuevo. Recuerden que el programa lo pueden escuchar de nuevo en el podcast CISM893.ca en la sección de Elkin Polo, el show. Nos despedimos, señores, y hasta la semana próxima. Let's go, como dice.